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0: Son las 8 en punto.
1: Son las 8 en punto.
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11: 10 en punto. A las 10 en punto. 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
11: 11 en punto. A las 11 en punto. 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

0: Ahí está esa buena canción como para abrir los ojos y escuchar la buena música de tu Radio Tiempo. Que lloro sin banderas. Canción que apenas llego, la encuentro ahí en el WhatsApp y yo dije, vamos a ponerla inmediatamente. También soy yo de Cani García y el oficio de ser mamá de Macaferri Asociados.
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0: Y lo que viene, que me están programando mis oyentes, pero ¿cómo programar una canción un domingo? Por eso no se preocupen, porque para eso estoy aquí, Mike Morales, que voy a leer todos sus mensajes. Es el 320-536-4885. Te lo repito, 320-536-4885.
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0: Así es, aquí está tu voz en Radio Tiempo. Soy Mike Morales en esta mañana de domingo, única, especial. Donde ustedes van a programar sus canciones favoritas. Y aparte de eso, bueno, recordarles, hoy domingo 6 de septiembre, cómo va volando este mes, ¿cierto? Y el año, ya lo que resta es poco, cada día es menos para terminar este 2026. Pero tú tienes que aprovechar el tiempo haciendo cosas buenas, haciendo...

0: Amigo, un vecino, el hijo, la hija, papá, mamá, tío, tía, abuelo, abuelo, no sé, pero me lo hacen saber al 320-536-4885. Muchos mensajes que me llegan, por ejemplo, ya me están pidiendo algo de Pandora. Yo dije, eso es de los clásicos de la historia, cierto, pero hay algunas canciones que una mañana de domingo me las arroja el sistema. Yo digo, ¿por qué no? Por colocársela a mis oyentes. Estoy sin límites. Después de las 10 vamos a jugar al 2x1, al doble tiempo, después de las 10 de la mañana, ¿eh? Así que espero todos tus mensajes. Por acá también me están pidiendo Tardes Negras de Tiziano Ferro. Oye, todo eso va a sonar en esta mañana de domingo aquí en tu Radio Tiempo.
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0: Esa buena canción de Laura Pausini que estábamos escuchando año 1996. Vamos a poner otro pedacito que me la habían pedido. Este buen tema. Ok, las cosas del álbum llamado Las Cosas que Vives. Qué buen tema. Escucha tu corazón, Laura Pausini, a esta hora en tu Radio Tiempo. Canción que me solicitan mis oyentes cuando son las 8 de la mañana, 30 minutos. Gracias por estar y seguir conectados con nosotros. Aquellos que apenas están despertando. ¡Wow! A escuchar mi Radio Tiempo. ¡Ay, quiero escuchar una canción! Nada valgo sin tu amor de Juanes. Y por acá me están pidiendo Shakira, Te Necesito. 8:30. Sigue la buena música esta mañana de tu Radio Tiempo 88.5.
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0: Óigame, qué buena canción. Oyentes, ansioso de escuchar este buen tema. Se llama Ahora Juntos, de Yuri. Ahí estaba la voz impresa de Yuri. Una voz, mejor dicho, que tiene su propia marca y que nos lleva inmediatamente a su canción bandera y éxito. ¿Y cuál es? Obviamente, La Maldita Primavera. Bueno, pero se llama así, y Ahora Juntos es el nombre de esta buena canción que se suena a través de tu estación favorita, Radio Tiempo 88.5. Buenos días, amigo May, bendiciones en este día, chico. Me puedes regalar la canción de Fonseca y Amor. Gracias, Mike. Que tengas un feliz domingo, Chaito. Marle, Marle, no te despidas tan rápido. Espero que me escribas más lueguito, Tienes que hacerlo, debes hacerlo. Hola, buenos días, Mike. Hoy 6 de septiembre, cumpleaños de Karina María Tordesilla Hoyos, de parte de sus padres y hermanas Carol, Gisette y Caterine. Gracias a tía Andy Kelly. Saludo muy especial para ella. Para Karina María Tordesilla Hoyos, que anda de cumpleaños en el día de hoy. En instantes, muchas más canciones aquí en tu Radio Tiempo. 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
0: Ya son las 8 de la mañana, 45 minutos. La bella ciudad de Cartagena hoy y a esta hora tiene 31 grados de temperatura, mayormente soleado. Sensación térmica de 39.
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2: Pero, ¿qué canción van a cantar? ¿Qué canción? ¿Cuál es la que viene a continuación? Que me la están pidiendo los oyentes. Miren. ¿Saben cuál me están pidiendo? Amnesia de Anahí. Yo dije, no, de una, porque es que esa canción tengo rato de no escucharla. Y ya que me la piden mis oyentes, va porque va. Además, por ahí también me están pidiendo un nuevo amor de tranzas que me gusta personalmente. Es que todas las canciones que piden los mejores oyentes, a mí también me gustan. Dan en el punto. Y eso es lo que a mí me encanta, porque ustedes tienen un gusto excelente. Entonces vamos con esas canciones, por ejemplo, para cerrar. Vamos con Un Nuevo Amor de tranzas. Y luego estaremos escuchando Amnesia de Anahí. Qué buen tema, qué buenos temas. A través de tu Radio Tiempo Cartagena 88.5.

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0: Maya es Anaí. Le dije que me habían solicitado esa buena canción que se lanzó, para ser más exactos, el 27 de mayo. Pero del año 2016. Tiene 10 añitos esa buena canción, ¿cómo se va el tiempo, verdad? Y de un álbum llamado Inesperado. Esa es una de esas canciones que uno a veces no quiere ni dedicar, ni mucho menos. ¿Por qué? Representa el dolor por una ruptura, que es una gran balada de desamor profunda, espectacular, que describe la angustia y el sufrimiento tras terminar una relación.
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0: gracias Anaí, lo más triste de todo es el olvido del otro, o sea, como si tuviera amnesia de verdad, literal, es, mejor dicho, no quiere saber nada de mí. Y esa palabra amnesia, que representa la facilidad con que la otra persona parece haber borrado todos esos recuerdos, todos esos momentos de amor, la existencia y todo. Y sé que hay personas así, ¿eh? Pues sí, la pluma lo tachó totalmente. ¡Qué cosas la vida! Toda la memoria vacía. ¡Qué buen tema, amnesia! Está ahora en tu Radio Tiempo, ya están ahí.
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0: Bueno, saludando a todos los que están abriendo sus negocios ahora mismo, que están conectados con Radio Tiempo, sus emprendimientos, no sé cuál puede ser, pero lo puedes reportar ahora mismo. Me dices, hola Mike, aquí en el barrio tal tengo mi emprendimiento, es una hermosa cafetería donde distribuyo, para no decir vendo, donde distribuyo los más deliciosos cafés para el amor, para el desamor, para toda una buena taza de café acompañada, no sé, con croissant, ¡qué rico! Con un dedo relleno de queso. Oh, mejor dicho. Bueno, lo puedes hacer, 325-364-8885. Hola, May, ¿podrías colocarme la canción Alcanzar una estrella de Mariana Garza, por favor? Ok, qué buena canción. Voy a buscarla, apenas me aparezca, de una. Mi bella Eliana me pide la canción como si me hubieras amado, de Santiago Cruz. Feliz día para ti, hermosa. Esa canción no te la he colocado ya, hoy te la pongo. Recuerde que después de las 10 de la mañana, si ustedes quieren y deciden, armamos doble tiempo. ¿Les parece? Las canciones que ustedes me piden, y ojalá sean en noticas de voz, me parece genial, espectacular. Si quieres, puedes ver pensando cuáles son esas dos canciones que quieres escuchar, ves practicando para que me vayas dejando tu notica de voz, o utilizaré tu escrito con inteligencia artificial para escuchar por lo menos una voz, no que siempre Mike les habla. Mike, no, ustedes también los quiero escuchar con noticas de voz al 325-364-8885. Luis Miguel viene con una canción que se llama La Media Vuelta. Por ahí estará Ricardo Arjona haciendo un buen tema que se llama Acompáñame a Estar Solo. Saludo para Blas Borges, está en la popa escuchando Radio Tiempo.
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0: juntos. Se separaron un tiempo y justo utilizó el encabezado de esta canción. No sé si aún me recuerdas.
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0: Besos para ti y gracias por programar esta buena canción. También quiero aprovechar para saludar a la bella Yarixa Pacheco y también a la bella Yadira. Yadira Castro, que está conectadita con nosotros esta mañana. Delvis Miranda también me está reportando sintonía, todo eso. Esos son los oyentes que me encantan, que desde bien tempranito están ahí conectados con los 88.5. Bueno, más mensajes que me llegan por acá. Si quieres dejar noticas de voz, también te lo acepto. Por acá me mandaron un desayuno. Bueno, una foto de un desayuno. Pero qué desayunón, ¿esto quién es? Dice por acá Olguita, Olguita, oye, ¿tú por qué me haces eso, Olguita? Vea, un plato con una semejante arepa con huevo, arepa de huevo, como le quieran decir. Que se le sale como la clara, cuando la fríen bastante, le sale como la clarita así, la clara, que eso está más crocante que pa' dónde. Y al ladito otra arepita, no sé, como de pollo, no sé qué cosa, y una deliciosa pony. Oye, ¿por qué me haces esto? ¡Qué delicia! Por acá me dicen hola May, desde aquí, desde Monocuco, Almirante Colonco, escuchando Radio Tiempo todo el tiempo. Los esperamos con nuestros platos caseros. Hoy, ¿saben qué tienen? Óiganme bien, porque estoy seguro que vas a hacer así. Mote de queso, chicharrón al barril y obviamente el pargo rojo en zumo de coco. Hágame el favor. Y por aquí me mandan plato y todo. Óigame, qué plato tan delicioso en Monocuco. 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Se lo recomienda Mike Morales. Por allá voy a ir, ¿eh? 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Yo pido ese pargo. Y además me provocaron en zumo de coco. No, qué cosa rica. Ahorita cuadro con ustedes. Bueno, no cocines hoy. Vete para Monocuco, ¿eh? Por el Almirante Colón. Vamos con muchas más canciones aquí en tu Radio Tiempo 88.5.
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0: Canción que la bella Ángela me estaba pidiendo, no solo ella, sino varios oyentes. Pero menciono a Ángela es porque esta canción se identifica mucho ella con este buen tema de La Playa de las Orejas de Van Gogh. Porque de esta forma y con esta canción conoció a alguien a través de Radio Tiempo.
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0: Claro que sí.
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0: Y todavía están juntos.

0: esa buena canción que me la estaban pidiendo mis oyentes, todo lo que puedo decirte. Ahí estaba David Sommer. Qué buena canción cuando son las 9 de la mañana, 39 minutos. Gracias por seguir conectados con nosotros con tu estación favorita, Radio Tiempo 88.5.
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0: Mañana no se pierdan los clásicos de la historia desde las 6 de la mañana, de 6 a 10. Mike, buenos días, mi querido Mike. No es por hacerte la maldad, pero para que supieras que tú invitas mucho a un buen desayuno y todo, pues estaba mandando esa foto de ese desayuno espectacular que vamos a disfrutar. ¡Ah, pero qué rico! Envidia de la buena. Bueno, por acá me piden la canción La Perla de Rosalía y por ahí también estará Juan Luis Guerra con la canción Que Me Des Tu Cariño. Todo eso aquí en tu Radio Tiempo. La emisora oficial del mes del amor y la amistad, claro que sí. Con grandes sorpresas para todos ustedes, el mes más hermoso, el mes donde compartimos, el mes rojo con plateado, así está decorando esa cabina. Los invito para que vengan a ver la decoración o pues también pueden ingresar a nuestras redes sociales. Amor y amistad con tu Radio Tiempo.
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12: Les cuento la hora, ya son las 9:47, se las repito, 9:47 a esta hora. La bella ciudad de Cartagena tiene 32 grados de temperatura y tú, ¿qué haces todo el tiempo?

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0: Válgame, esta canción les quiero comentar a todos ustedes que ayer estuvo en la posición número 15 de las 20 únicas, viniendo en la posición 18, subió tres posiciones. Y eso gracias a ustedes que le dejan el voto a estos grandes temas, estas buenas canciones que presenta tu estación favorita Radio Tiempo. Luis Fonsi, eso llamado Me Despido, para aquellos que de repente... Eso, para aquellos que dicen, oye, Canmay, que esa canción me gusta, pero no sé cómo se llama, no recuerdo el nombre, pues ya saben, Me Despido. Ahí estaba Luis Fonsi hasta ahora en tu Radio Tiempo. Bueno, por acá me escriben, dice, buen día, amigo Mike, excelente día para ti, para todos los oyentes de Radio Tiempo, un fuerte abrazo. Es nuestro oyente que se llama David Diago. David Diago está conectado con nosotros, abrazos muy especial para ti, amigo David, y gracias por saludar a nuestros oyentes ahí de paso. Hola, amigo Mike, ¿cómo estás, amigo Mike? Buen día, para saludar a Javier Esteban Murtis, es Mutis, ¿verdad? Mutis de Ávila. Desde Bogotá, de parte de su sobrina Diana Milena Agudelo Mutis. Escucho Radio Tiempo todo el tiempo. Gracias por tu atención, Mike Morales. Pero queremos saludar a Esteban Mutis de Ávila, desde Bogotá. Salud muy especial de parte de su sobrina Diana Milena Agudelo Mutis. Están conectados con nosotros. Ya saben que después de las 10 de la mañana... tú vas a ser el DJ con doble tiempo, dos canciones de tu artista favorito. Me dejan noticas de voz, por favor. Los detalles, grandes detalles que te enamoran todo el tiempo con tu Radio Tiempo.
1: Lo

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0: es tu amor? Ahí estaba Thalía para iniciar esta hora de buena música aquí en tu estación favorita, Radio Tiempo 88.5. Mañana los clásicos de la historia de 6 a 10 de la mañana. Es tu amor, qué buen tema.
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0: Es tu voz en Radio Tiempo, otra hora más, después de las 10 de la mañana. Les dije que ustedes van a ser los DJs originales de Radio Tiempo. Con noticas de voz, pueden solicitar su doble tiempo donde quiera que estés, donde quiera que te encuentres. Pues ya son las 10 de la mañana, 5 minutos. Vamos con esta notica de voz a ver qué me dicen por aquí adelante.
2: Hola, Mike Morales. ¿Cómo está? ¿Cómo amaneciste?
0: Excelente.
2: Aquí, de temprano, escuchando Radio Tiempo todo el tiempo, Mejorare, vale. Creo que la canción es 2 en 1.
0: Ajá.
2: Una de Código de Shakira.
0: Shakira.
2: Y uno de Juan. Muchas gracias, Juan. Muchas gracias, Mai.
0: Muchas gracias, Mai. Dale, hermosa. Y estaba escuchando Radio Tiempo todo el tiempo, se le nota, pero bueno, ¿cuál dos canciones de, bueno, mejor dicho, cuál de Shakira y cuál de Juanes tienen que ser más específicos para poder complacerlos como ustedes se lo merecen, ¿eh? Doble tiempo con tu Radio Tiempo. Hola, buenos días, Mai. Dios te bendiga y proteja siempre donde andes y tu familia también. Muchas gracias. Por acá me dice, hola, buenos días, bendecido día, Mike Morales, ¿cómo estás? Yo escucho Radio Tiempo todo el tiempo y quiero pedirles el favor de hacer un trabajo social, pues ayer en horas de la tarde, tipo 2, mi madre, que se llama Lenis María Muñoz Palacio, se encontraba en el almacén gigante del hogar y le han sacado la cartera con todos sus documentos. Y también tenía un dinero allí que llevaba. Lo que más preocupa es que ella está en revisión y control por un problema en su corazón. Si alguien ha visto o ha encontrado esos documentos, por favor, puede comunicarse al número 316-494-0030. Lo repito, 316-494-0030. Contacto a Mari Muñoz. Hoy por ella, mañana puede ser por cualquiera de nosotros. Dios lo bendiga. Claro que sí, repetimos ese mensajito porque, bueno, es para señora que está ahora mismo en una revisión de control con un problema en su corazón. Así que si alguien tiene esos documentos, favor, entregarlos, que no son tuyos, no son tú, atrevidamente lo tomaste y debes entender que no son tuyos, esos papeles le pertenecen a alguien. Y están a nombre de Lenis María Muñoz Palacio. Lenis María Muñoz Palacio. Si tú lo viste por ahí, lo encontraste casualmente. Bueno, estaban en el piso, qué sé yo, lo tiraron por ahí. 316-494-0030, por favor, que aparezcan esos papeles. Bueno, entonces ahorita vamos con ese doble tiempo. Recuerde que ustedes pueden programar su doble tiempo con notas de voz al 320-536-4885. Los espero, ¿eh? Pero miren, por acá me están pidiendo Carlos Baute con Colgado entre tus manos. Y también me están pidiendo de Karol G con Ahí. Un doble tiempo que me piden mis oyentes al 320-536-4885.
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0: es la posición número 19 actualmente, las 20 únicas superestrellas. Ahí están haciendo ese buen tema que me están pidiendo los oyentes. Son las 10 de la mañana, 21 minutos, el fin de semana, con tu radio tiempo.
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0: Aquí está tu voz en Radio Tiempo, desde la cabina de tu Radio Tiempo, tu estación favorita. Ustedes por allá afuera, programando sus canciones, donde quiera que estén, donde quiera que se encuentren. Estamos en el mes del amor y la amistad. Ya saben que somos la emisora oficial, oficial del mes, de este gran mes, septiembre, amor y amistad. De hecho, nuestra cabina está lista y decorada para este gran mes. ¿De qué se trata? Pues vean nuestras redes sociales o pasen por acá, por los estudios de Radio Tiempo. Estamos en el segundo piso del Centro Comercial Portal de San Felipe. Hola, buen día, Mike, para ti, para todos. Favor, felicidades a mi sobrina, se llama Eliana del Risco Juliao. Anda de cumpleaños en el día de hoy, que Dios le dé sabiduría para seguir guiando el barco que le tocó, lleno de mucha salud, armonía en familia, prosperidad y todo lo bueno que papito Dios tenga guardado para ella. Con mucho cariño de parte de su tía Nidia Juliao y además el resto de familia para Eliana del Risco Juliao, que anda de cumpleaños en el día de hoy. Y colócale por favor un doble tiempo de Alejandro Sanz, Mike, que es su ídolo. Y las que tú quieras, porque todas son buenas. Sí, de verdad que todas son buenas, pero si puedes ayudar, mejor. Ya sabes, doble tiempo si quieres, escríbeme o deja tu notica de voz al 320-536-4885 para complacerlos inmediatamente. Como la que viene, que me pidieron doble tiempo en Shakira hasta las

0: Sonando aquí en tu estación favorita Radio Tiempo en este fin de semana lleno de buena música.
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0: Oiga, qué buena canción, me toca a mí, pero ¿por qué me toca a mí? Son las 10 de la mañana, 32 minutos, gracias por seguir ahí conectados con tu Radio Tiempo. Y no solo eso, sino porque programar es bien fácil y estamos en dobles tiempos, así que lo puedes hacer con notas de voz al 325-364-885.
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0: Así es, vamos con noticas de voz, a ver qué me dicen por aquí adelante.
2: Hola, amigo Mayer, es el líder reportando sintonía.
3: Casi miraron, yo soy
0: Guillán
3: Paul.
0: ¿Oh?
3: Y
0: escucho
3: bien
0: todo
2: el
0: tiempo.
2: Eso. May, si puedes colocar la canción cumbiana de Carlos Vives.
0: Ok, cumbiana Carlos Vives. Abrazos para ti, para toda esa familia. Para Maximiliano. May, puede ser las canciones a la primera persona en mi solera de Alejandro Sanz. Bueno, por acá me dejan otra notica de voz. Adelante.
4: Mi hermano May Morales, bendiciones. Buenos días. Yo escucho Radio Tiempo todo el tiempo. De este lado le habla Xavier, más conocido como el que las califica. Para pedirle un doble tiempo de Sandoval.
0: Ok.
4: Loco, extraño.
0: Buen tema. ¿Y cuál sería la otra que quieres escuchar? Cuéntame, Xavier.
4: ¿Cuál? A quien tú decidiste amar.
0: Ok.
4: Se me había escapado.
0: Dale.
4: Pero aquí estamos activos con Radio Tiempo.
0: Todo el tiempo.
4: Xavier el que las califica.
0: Xavier el que las califica. ¿Cómo será eso? Xavier el que las califica. Abrazos para ti, amigo Xavier. Gracias por esa notica de voz en este fin de semana. Doble tiempo con tu Radio Tiempo.
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0: Contame, ahí estaba esa buena canción, me la habían solicitado Cumbiana, ahí estaba Carlos Vives, qué buen tema para cantarlo, disfrutarlo y por qué no bailarlo esta mañana de domingo. Están programando ustedes los éxitos, la buena música con su doble tiempo, con notas de voz. Si quieres escuchar una también, bienvenido. Lo importante es que me dejes tu nota de voz porque también te quiero escuchar. Hola, bendiciones, May, para ti, para toda la familia Radio Tiempo. Compláceme con una canción que es amiga, no, con dos. Amiga de Mercurio y una fan enamorada de Servando y Florentino. Muchas gracias a nuestro oyente. Bueno, por acá, Mike, qué rico escuchar Radio Tiempo en esta mañana de domingo. Te cuento que estamos haciendo un plan bien, bien suave aquí en la casa y cantando cada una de las canciones que están programando los oyentes. Mike, todo lo que pone está espectacular, pero me gustaría que escuchar la canción que le pongo de Hash. Ok, vamos con esa canción también. Me deja otra notica de voz, adelante.
1: Buenos días, Mike.
0: Buenos días.
1: Espero que todo esté bastante bien. Aquí escuchando este temprano Radio Tiempo, pues sabes que las 10 de la mañana un domingo es bastante temprano. Y bueno, iba a decir que no pusieras Cumbiana porque esa canción me recuerda a mi ex. Compláceme con El Regalo Más Grande. Dale. Quiero escuchar esa canción que hace mucho no la escucho. Un saludo.
0: Oye, saludos para ti, ¿no? Te juro que no escuché este mensaje antes. Si no, pues sí, no sé, la quito, pero de todas maneras me la habían solicitado y le trae recuerdos, pues, de su ex. No la quería escuchar, pero bueno, ahí la escucho. Listo, ya te suena entonces El Regalo Más Grande. Si hubiese escuchado esta nota de voz, omito esa canción con, obviamente, con las disculpas hacia nuestra familia, donde está Maximiliano y todo ese cuento. Mi bella Luisita, ¿qué me dices por acá? Luisa también me deja notas de voz. Luisa, ¿qué me dices, hermosa? Adelante, mi bella Luisita. Ese soy, ¿verdad? Adelante.
2: Buenos días, May, como tú no hay, pero buena música sí hay, May. May, bendiciones para ti, los tuyos, todo tu equipo de trabajo.
0: Dale, Luisita,
2: y
0: dime.
2: Todos los radioescucha, May.
0: Cuéntamelo.
2: Ya que estamos en el mes de septiembre, en ti, el mes del amor y la amistad. Uh-huh. ¿Será que me puedes regalar la canción Tú de qué va? De Franco De Vita, para dedicársela al amor de mi vida, a mi pareja Michael Antonio Marrugo. De Daniel Lemaitre. Nada okay. Más reportando sintonía desde el barrio Daniel Lemaitre. Soy Luisa Fernanda Spitia.
0: Bueno, Luisita, ya que es canción dedicada, aquí va. Ahorita estará sonando El Regalo Más Grande. Todo eso aquí en tu Radio Tiempo.

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0: Esa buena canción que eligieron los oyentes para abrir otra hora más de buena música en este fin de semana, el domingo, con tu estación Radio Tiempos. Y señores,
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0: Y mañana no se pierdan los clásicos de la historia, iniciando desde las 6 de la mañana. No olvides también dejar tu notica de voz para programar tu doble tiempo. Vamos con esta notica de voz, vamos a escucharla, a ver qué me dice.
2: Hola Mike, buenos días. Reportando sintonía desde Turbana, Bolívar, te habla Eliana.
0: Eliana.
2: Quiero que por favor me complacas con la canción Pingüinos en la Cama.
0: Ok.
2: Y Coleccionando Heridas de Karol G.
0: Ok.
2: Gracias. Yo escucho Radio Tiempo todo el tiempo.
0: Gracias a ti, hermosa, por supuesto. ¿Cómo te voy a negar ese doble tiempo si lo vamos a escuchar inmediatamente en esta mañana de domingo? Hay muchos más que me están escribiendo mis oyentes. Por acá dice, ¿podrías colocar? Ah, bueno, dale. Que por acá me piden la canción A la Niña que Fui de Kany García. Hola, May, ¿será que me puedes complacer con la canción Viejita de Kany García, Dejarte Ir? Por acá me dicen, hola, mi querido Mike, abrazos muy especial para ti. Quiero escuchar la canción Gitana de Shakira, Mike Morales. Ok, vamos con otra notica de voz por acá, adelante.
3: Hola, Mike. Soy Diana, la muchacha que estaba ayer allá.
4: Obviamente, con las disculpas.
3: Sí, estuve en el hospital y eso.
4: Está maximillando todo ese cuento. Mi bella Luisita, sí, ¿qué me dices por
3: sí,
4: acá?
3: Sí, me van a brindar la ayuda y todo.
4: Luisa, Luisa, Luisa, ¿qué me dices, hermosa?
3: Regresa a la casa porque yo estaba solo.
5: Buenos días, May, May, ¿cómo estás?
3: May,
5: pero buena música, vieja, y May.
0: Diana, no se te escucha bien, hermosa, no se te escucha bien. Y yo ayer no sé, porque ayer no estuve por acá. De pronto te tropezaste con mis compañeros, puede ser Robert Suárez o Marce Gómez. Te mando un fuerte abrazo. Vamos con más canciones este fin de semana con tu Radio Tiempo.
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0: canción que también me estaban pidiendo mis oyentes, a la niña que fui. Esa canción ya bajó de la posición número 2, de la posición número 1 a la número 2, a la niña que fui, Kany García. Óigame, 7 semanas siendo la canción más importante. Bueno, ya se ganó un cupo esta canción para el resumen del año, ¿cierto? Y quién quita que quede en primer lugar. Y de aquí a ya diciembre no viene otra canción y sube a más semanas. Esperemos, puede ser de ella misma, puede ser de Karol G, de Shakira, qué sé yo, pero hay muchos artistas. Pero que ya ganó un cupo en el resumen del año 2026 para diciembre, se lo ganó la bella Kany García con este buen tema, A la niña que fui.
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0: Así es, aquí está tu voz en Radio Tiempo. Yo soy Mike Morales haciéndoles compañía. Vamos con más noticas de voz. ¿Qué me dicen mis oyentes? Adelante. ¿Qué me dicen por aquí? Adelante.
2: Mike, por favor. Dime. Buenos días.
0: Buenos días.
2: Mike, antes que salga de cabina, colocan una canción en un doble.
0: ¿Cuál?
2: De Rocío Dúrcal. De belleza, Bú. Gracias, mi bello Mike.
0: Besos para ti, hermosa. Bueno, Rocío Dúrcal, Sabú me quedan complicaditos porque son códigos de los clásicos de la historia que tú mañana la puedes disfrutar. Eso, para eso los estoy invitando. Mañana, después de las 6 de la mañana, escuchen esto.
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0: Bueno, ya lo saben, mañana, ahí sí están esos códigos listos, esas canciones para que la puedas escuchar, mi hermosa, bella Rocío Dúrcal y Saúl, que me estás pidiendo. Hola, Mike, ¿cómo estás? Buenos días, Mike, que Dios te bendiga grandemente, Mike, y te proteja. Muchas gracias, amén, igual para ti. Te bendiga siempre, te cuento, Mike, mi nombre es Daris Rivera Rivera, me gustaría escuchar dos canciones, Ozono, y también Aunque no te pueda ver. Aquí desde el Parque Residencial Los Alpes, escuchando Radio Tiempo todo el tiempo. Daris, un abrazo para ti, hermosa. Buenos días, Mai. ¿Será que me regalas la canción Baby Now de Baby Wow de Karol G? Bueno, la buscaré, pero creo que no me aparece codificada. Otra notica de voz de la bella Diana. Adelante, Dianita.
4: Hola, Mai. Soy Diana.
0: Diana.
4: La que estaba ayer, ¿sabes? Ahí hablando con Suárez.
0: Ah, con Robert. Bueno, listo, hermosa. Viste, te lo dije porque yo ayer no aparecí por acá para nada. Hola, mi querido Mike, te saluda Tika para que me complaces con la canción de Juanes y Fonseca, Antes que el tiempo se vaya. Y gracias por esta grata compañía de este hermoso y soleado domingo, escuchando Radio Tiempo todo el tiempo. Abrazos, abrazos para ti, Mike, abrazos para ti. Oye, te recibo esos abrazos. Pero ¿cómo escribirme? Pues al 320-536-4885. Mike, quiero un doble tiempo. Canciones de Vilma Palma, La Pachanga y la de Bless, que se llama McDonald's. Mike, la puedes colocar, por supuesto que sí. 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
1: Esa canción me dijeron que era grata compañía Radio Tiempo y este soleado domingo para escuchar esa buena canción, Mike, antes que el tiempo se vaya. Entre otras cosas, algo que hay que sumarle a esta buena canción es que fue la posición número uno ayer en las 20 únicas de tu Radio Tiempo. Se estrena como la canción más importante de esta semana y gracias a ustedes por dejarle el voto. Ya venía a la posición número dos y pidiéndole permiso a Kany García para quedar en este privilegiado lugar, artista colombiano. Ahí está Fonseca, antes que el tiempo se vaya. ¡Qué buen tema, qué buen tema! Bueno, ¿quién más me escribe por acá? No olviden dejar su notica de voz. Recuerde que estamos en... Tú eres el DJ con doble tiempo. Mike, para solicitarte un doble tiempo, coleccionista de canciones de Camila y Ropa Cara. No entendí ese doble tiempo. Hola, buenas, Mike. Buenos días. Quisiera conocer amigas. Me llamo David. Saludos desde Polonia. Bendiciones a todos los que escuchan Radio Tiempo todo el tiempo. Ahí está David. Está en Polonia, pero quiere conocer amigas. Lo pueden contactar al más, óigame bien, más 484-523-34349. ¿Quién quita? Pero todavía se lleve alguna amiguita para Polonia, ¿no? Digo yo, repito, más 484-523-34349. Escríbenle a David que está escuchando Radio Tiempo todo el tiempo. Hola, May, ¿me puedes colocar Solo Déjate Amar de Kalimba? Por supuesto que sí, ya te va a sonar esa buena canción de Kalimba. Por acá me deja una notica de voz que vamos a escuchar. ¿Quién eres y qué necesitas, qué deseas?
2: Hola, Mike. Buen día, mi querido. Buen día a todo el equipo de Radio Tiempo. Un beso y un abrazo para cada uno de ustedes.
1: Gracias.
2: Un saludo a mi hija Abril, que la amo mucho. Porfa, compláceme con una dupla de Laura Pausini.
1: Ok, pero parece que me la dejas a criterio, ¿no? A mí que escoja las canciones y ustedes, vamos a ayudar a esta bella oyente. Saludos para tu bella hija Abril. Ya con ese nombre, tiene que ser una princesa hermosa. Oye, vamos a ayudarla. ¿Cuál canción es de Laura Pausini? Tú dejas que coloquemos ahora mismo 325-364-885 de Laura Pausini. Mientras escuchamos ese buen tema que se llama Pégate de Ricky Martin. A esta hora en tu Radio Tiempo, la que escuchas
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0: Laurita Pausini, gracias por cantarle a esta bella gente. Tu doble tiempo, dos historias iguales, jamás abandoné. Eso fue lo que me estaban eligiendo por acá, mis queridos oyentes. Pero bueno, de eso se trata, que ustedes programen sus canciones favoritas. Si quieren doble tiempo, pues para eso está tu radio tiempo.
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0: Así es, aquí está tu voz en radio tiempo. Yo soy Mike Morales haciéndoles compañía. Y mañana, por nada del mundo, se pierdan los clásicos de la historia de 6 a 10.
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0: Mañana no se lo pierdan por nada del mundo. Ahí estará Robert Suárez presentándole los clásicos de la historia. Después de las 10 de la mañana estaré de vuelta para presentarles mucha más música y darles sorpresas que se vienen este mes del amor y la amistad. A propósito, amor y amistad, ya saben que tenemos la cabina decorada con ese gran motivo. Y óigame bien, ustedes pueden, no sé, pasar por acá para mirarlo de repente. O también, si gustan, revisar nuestras redes sociales, @radiotiempo885, nuestra cuenta en Instagram y el fanpage, que es Radio Tiempo Cartagena 88.5 FM. Claro que sí, para que, bueno, digan, wow, qué hermosa mi emisora Radio Tiempo en el mes del amor y de la amistad.
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0: Una canción puede cambiar tu día. Me gusta y quiero rescatar eso de esa promoción. Una canción de Radio Tiempo puede cambiar tu día. Eso sí es cierto. Totalmente de acuerdo. Hola, buenos días, Mike. ¿Cómo estás? Ya buenas tardes, ¿eh? Estamos empezando mediodía. Me colaboras con un doble tiempo en Nelly Furtado, manos al aire y fotografía. Por acá dicen, gracias, Mike, por mi duplas de mi querida Laurita Pausini. Con mucho gusto. Oye, qué cariño de verdad que siente uno cuando los oyentes le agradecen a uno cuando escuchan sus canciones favoritas. Seguro que sí. Me gusta, porque sé que están conectados con nosotros. Hola, buen día, amigo Maya. Excelente día para ti, para todos los oyentes. Un fuerte abrazo. David Diago, abrazos para ti, ¿eh? Y abrazo bien, pero bien fuerte. Saludos a la bella y hermosa oyente que nos escucha. La señora Nuris Montes, abrazo muy especial para ti. La saludo todos los domingos porque de verdad que sé que es oyente fiel de Radio Tiempo todo el tiempo. Para escribir y programar tus canciones favoritas, solamente me tienes que ahora mismo utilizar el 320-536-4885. Si quieres dejar notas de voz, te las recibo también porque puedes programar tu doble tiempo en este domingo, en este fin de semana. Por ejemplo, me están pidiendo Sonríe de Daddy Yankee. Viene el doble tiempo de Nelly Furtado, que son manos al aire y fotografía, que ya me la estaban pidiendo. También estará Boss Bay con segundo plato, Carlos Vives con Te Dedico, no, mejor dicho, todo eso en este fin de semana con tu Radio Tiempo 88.5.
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0: Óyeme, qué buena canción, el remix del fin de semana a través de tu estación favorita, Radio Tiempo 88.5.
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0: Wow, lo que dice Luis Fonsi en esta buena canción. Gracias a ustedes por seguir conectados con nosotros cantando cada una de esas canciones. Mucho me está reportando sintonía a las diferentes vías, carreteras en Cartagena. Tengo un servicio social y es que necesitamos la colaboración, oigan bien, la colaboración de un taxista, óigame bien, de un taxista y de la comunidad en general para encontrar un canguro negro que pertenece a la señora Luz Elena Pastor, a la señora Luz Elena Pastor. Pero hay algo curioso en este caso, porque la señora tomó un carro, un taxi pequeño al que le llaman Zapatico, eso fue hoy a las 11 de la mañana. Presta atención, desde la urbanización Grand Dandy en Manga. Y el taxista la llevó hasta la parroquia Santa Cruz de Manga. El canguro quedó dentro del vehículo. En su interior llevaba documentos personales, cédula, tarjeta bancaria, documentos de su hijo, que se llama Jafet Tamayo, lentes de aumento y aproximadamente también platica. Había platica ahí. Me cuentan que el señor taxista iba escuchando Radio Tiempo todo el tiempo. Eso fue esta mañana, señor taxista, amigo, conductor, piloto del amor, que nos escuchas todo el tiempo. La señora se llama Luz Elena Pastor. Cogió tu servicio bien tempranito, 11 de la mañana, desde la urbanización Grand Dandy de Manga hasta la iglesia, hasta la parroquia de Manga, Santa Cruz de Manga. Así que tú venías escuchando Radio Tiempo, si ya miraste, encontraste el cangurito, te puedes conectar con ella, porque hay recompensa, ¿eh? Te puedes comunicar al 304-73-3713, repito, 304-73-3713. Por favor, porque ya saben que los oyentes y los pilotos del amor somos más, somos buenos, llevamos a Radio Tiempo en el corazón y también somos de buenos servicios. Así que ya lo sabe, alguien si se montó en ese carro y vio ese cangurito, ya sabe que eso tiene su dueño y le interesa exclusivamente a su dueña. ¡Listo! Así que repito el número, se pueden comunicar al 300-473-3713, se llama Luz Elena Pastor, pero yo estoy seguro que el conductor está escuchando Radio Tiempo y va a colaborar. Eso esperamos. O cualquier cosa, pues nos escribes y nosotros hacemos el contacto con ella. Son las 12:49 minutos. Me piden esta canción de Sebastián Yatra con Guayna. Se llama Chica Ideal. Suena aquí en tu Radio Tiempo.

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0: 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Óigame, qué buena canción. Ahí estaba Big Boy haciendo eso que se llama así, Mis ojos lloran por ti. Qué buen tema, excelente canción, ¿verdad? Big Boy. Por ahí me están pidiendo Acabá, La calle de la sirena, La culpa de Rey con Monotonía de Shakira. Canciones que van a sonar. ¿Qué dice, baby? Bien, bueno, qué bien que sigan conectados con nosotros. Saludos para John y Dylan. Son dos futuros beisbolistas que vienen de Playas Blancas. Saludos para John y Dylan. Bueno, ahorita que le estaba hablando de del canguro que dejaron de negro, de color negro, que pertenece a la señora Lucelena Pastor. Es un zapatico, un carro pequeñito, ya tenemos la placa. Aproximadamente a las 11 de la mañana desde la urbanización Grandandi en Manga y la llevó directamente a la parroquia Santa Cruz de Manga. Eso fue ahorita a las 11 de la mañana y se le quedaron su canguro con todos sus documentos, tarjetas de banco, dinero también. Y ya le tomaron la placa al carro y fue exactamente la FXW119. Placa FXW119, ya le mostraron la urbanización, le mostraron con las cámaras la placa del taxista, que no digamos que se lo cogió ni mucho menos, sino que no se dio cuenta, entonces que lo revise a ver si tiene en el carro, que la tomó esta mañana una carrera desde la urbanización Grandandi en Manga, y el taxi la dejó en la parroquia Santa Cruz de Manga, y tiene tarjetas de bancarias, documento de su hijo, que se llama Jafet Tamayo. Si alguien la encontró, el señor conductor no se está escuchando, que ya sabemos que es la placa FXW119. Saben, ahí te daba un cangurito, vamos a entregarlo, listo. Hola, buenas tardes, Mike Morales. Mike, como tú no hay, desde Arjona, Bolívar, te saludamos mi esposo y yo, y queremos que nos complazcas con el doblete, un doble tiempo de Los Pericos, Waiting y Pupilas Lejanas. Recuerda Radio Tiempo todo el tiempo, Juliet y Ricardo, que me escuchan ahora mismo desde Arjona, Bolívar. Oye, qué bonito que me escuchen por allá. Arjona, Bolívar, me encanta cuando se reportan de diferentes partes en la ciudad de Cartagena, ok, eso me alegra muchísimo y qué bien que sigan conectaditos con nosotros. Mañana no se pierdan los clásicos de la historia de 6 a 10 de la mañana.
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0: Sí, señores, mañana iba a estar Robert Suárez acompañándolos con buena música, los clásicos de la historia. Y si quieres programar tu canción favorita, 325-364-885. Te lo repito, 325-364-885, para que programes tu canción ahora mismo. Envía tu saludo, tu mensaje, lo que necesites, porque estamos en el mes de la.

0: Amor y la Amistad, y les quiero recordar que somos la emisora oficial de este gran mes. Entonces espero tus mensajes 325-364-885, porque sé que muchos oyentes ahora mismo están con los familiares o van para donde la tía, van del tío, paran de la familia, no sé, van a almorzar por allá, pero son oyentes fieles de Radio Tiempo. Así que un abrazo muy especial para ustedes. Soy Mike Morales haciéndoles compañía y, como les digo, la emisora oficial del mes de la amor y la amistad.
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Válgame, antes que el tiempo se vaya, y es la número uno actualmente de las 20 únicas de tu Radio Tiempo. Era la buena noticia que les quería dar a los mejores oyentes. La número uno, venía en la posición número dos, Fonseca con Juanes, dos grandes colombianos, artistas Radio Tiempo. Y que ustedes posicionaron, ya pusieron esa buena canción en el primer lugar. Aquí está Cachito Maná, por ahí vendrá Camilo y mucho más.

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Buena canción, excelente tema. Mañana no se pierdan los clásicos de la historia. Después de las 6 de la mañana, de 6 a 10, ahí estará Robert Suárez. Yo soy Mike Morales haciéndoles compañía. Por acá me piden la canción Mariposa Technicolor de Laura Pausini, Bonita Bonita de 4AM Tapes. Y también estará Luis Fonsi con su más reciente sencillo que se llama Me Despido. Qué buenas canciones que solicitan los mejores oyentes al 325-364-885. Algo de rock a esta hora cuando son las 2 de la tarde, 6 minutos, otra hora más que abrimos en esta mañana, este mediodía de domingo. Laura. Todas

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eso, que lo malo se vaya, así que sonríale a la vida, sonríele todo el tiempo como tu radio tiempo, cura el alma, da alegría, que dale gracias a la vida. Qué buena canción, sonríe, Daddy Yankee, el Cangre, a esta hora en tu estación favorita, Radio Tiempo. Por ahí me piden Llegaste tú de Luis Fonsi, por ahí me piden La Perla de Rosalía. También Mi Amor Es Para Ti, óigame bien, de Latin Dreams. Soy Mike Morales, la buena música, el fin de semana, aquí en tu Radio Tiempo.

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1: 6 en punto, a las 6 en punto, y todo el tiempo, yo escucho Radio Tiempo.
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